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7: 6:05.
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2: Rorro DJ in the house. Bueno, no, hoy no Rorro DJ, no es in the house. No está en la house. Pero dale, tranquila, que cositas que pasan en vivo. Bienvenidos a una edición más de Late Beats. Usted me dice cuando... Espérame, vas a estar entonces en aquel, mira. En ese. Y Fernando va a estar allá en el 3, como ya estaba. Una edición más de Late Beats, lo que da el banderillazo oficial del inicio de fin de semana. Sean todos bienvenidos a la hora exacta, 6 de la tarde, 12 minutos, 6:12. ¿Todavía negativo? ¿Ah?
3: Sí, supuesto que sí.
2: Bueno, acércate ahí el micrófono. Está con nosotros Fátima Reyes. Ella es quien nos va a estar acompañando esta tarde en Late Beats. Con esos vas a escucharte tú.
3: Buenísimo.
2: Pero acércate el micrófono.
4: Con aquellos...
2: Es que sí, va, acércate.
3: Hoy sí me escucho.
2: Pero no, pero directo, sí, porque si no, puro directo. Luis Miguel, ¿verdad? Sí.
3: Buenísimo.
2: O pura ¿ahí? Shakira. Ahí. Un poquito más hacia tú. ¿Hoy sí?
3: Ahí, no. Uno, dos.
2: Dale.
3: Ahí, hola, hola. ¿Me escuchan?
2: Sí, te escuchamos bien.
3: Vamos, ok, perfecto.
2: Va.
4: Mira, vamos. Yo, ¿sabes qué? Yo siento que vos tenés unas vibras. Mira, te voy a decir, está con nosotros una invitada muy especial, Fátima, no la quiero regar.
3: Fátima Reyes.
4: Es que ya nos pasó y nos mató con la mirada. Está con nosotros Fátima Reyes. Yo te quiero decir, Fátima, tu vibra con la que entraste, con tu macha, así con tu chaqueta, yo dije, ¿sabes a quién me recordás? A Tinashe. Así que escuchemos, antes de irnos con el musicón, No Broke Boys. No Broke Boys. ¿Sabes cuál es?
3: Bueno,
4: genial. Puede ser la vibra con la que te asocio, fíjate. Sí, entraste y
3: por ahí. Chic, fresita. Sí, pero le voy a sorprender.
4: Va.
3: On the

0: Y ahí estamos, ahí estamos. Ya solventamos aquí, llamamos ahí al ingeniero. Bueno, empezamos. Esto es Ley Beats. Y con nosotros se encuentra pues Fátima Reyes, a quien pues todavía no hay nombre artístico. Te podemos decir Fátima Kings, ¿no? Bienvenida.
1: Gracias.
0: ¿Qué tal? ¿Qué tal el tráfico?
1: La verdad es que estaba pesado, pero pudo haber sido peor.
0: Bueno.
1: Definitivamente, así que me relajé escuchándolo a ustedes.
2: Yeah, qué bárbara. Así tiene que ser, fíjate.
0: A ver,
2: ¿ya le vamos a pasar examen? A ver si era así.
0: Sí. ¿Qué dijimos a las 5:25?
1: Estaba pidiendo el matcha.
0: Mira, Mira, una consulta. ¿Qué más o menos, cuál es el mood que se trae para este fin de semana?
1: Bueno, mira, ahorita traemos algo para que la gente se pueda relajar en el carro, pero al mismo tiempo animarse para que empiece a agarrar, como dicen, envión para el viernes. Uy, que sí. Se empiecen a activar ya desde su casa, desde el tráfico, para todos aquellos que van ahorita ya al after office, que ya se empiecen a activar. Así que ese va a ser el mood de hoy.

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3: El Salvador fortalece su cooperación internacional en la undécima semana de la energía en República Dominicana, el foro energético más importante de la región. El presidente de ETESAL, el ingeniero Edwin Núñez, representa al país para abordar los retos actuales de transmisión y almacenamiento eléctrico en América Latina y el Caribe. Como parte de su agenda, Núñez sostiene reuniones estratégicas con autoridades de la entidad dominicana ETED y de SECACIER para impulsar la integración regional. El funcionario destacó que esta importante proyección internacional es resultado de la modernización del sector impulsada por el presidente Nayib Bukele. Undécima Semana de la Energía.
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0: Bueno, como todos y cada uno de los fines de semana, todos cada viernes estamos en compañía de algún talento local, algún talento nacional. Y en esta ocasión estamos con Fátima Reyes. Fátima Kings. No, mentira. Bueno, contanos un poquito acerca de ti. ¿Cómo es que, bueno, tras micrófono ya nos contaste que estuviste relacionada un poco con el mundo de la danza, pero que lo sepa hoy el mundo?
1: Por supuesto. Bueno, yo pues he sido bailarina profesional. Prácticamente bailé 18 años, bailé ballet contemporáneo, estuve mucho con la Escuela Nacional de Danza, estuve un año con el Ciro Alonso y pues ya después estuve con New School bailando danzas urbanas. Sin embargo, pues las rodillas tienen caducidad. Unas veces antes que otras.
2: Yo te voy a confesar que me sentí mal porque le preguntamos, ve, dice, me lesioné la rodilla y yo me reí, pero no porque me diera risa que te lesionara, me reí porque
0: sí, así es,
2: porque el típico, sí, o sea, ah, en la rodilla, sí.
0: Yo estuviera así si no hubiera lesionado la rodilla. Bueno, ¿y qué fue exactamente lo que pasó? ¿O fue porque decía el tiempo que habías estado en baile, te dijo como
2: exceso
0: ya no
2: de ballet?
1: No.
0: Exceso de ballet. Va. Diagnóstico, realidad, exceso de ballet.
1: Correcto, quizá algo así. No, pero en realidad fue el cambio de ballet a danza urbana. El peso y el control del impacto en el suelo era muy diferente. Wow. Yo venía de controlar un peso más tipo pluma, por decirlo así, en el ballet, cuando en el hip hop es bien pesado estar golpeando el piso de manera fuerte. Y ese golpe yo no lo pude controlar. Ahí cuando me lesioné. Pero pues en la búsqueda del arte, la música, encontré pues este increíble hobby que prácticamente es ser DJ. Me encanta, la música me conecta tanto alma, cuerpo y mente.
2: Y te trae todo esto que vos decís, o sea, ha sido una chica de arte, ¿sabes? Y sí, se canaliza por ahí. A mí me llama mucho la atención, quizás me estoy saltando varias preguntas, pero me llama mucho la atención, ¿cómo curas tu música? ¿Cómo la encontrás? Sí. ¿Cómo te movés?
1: Fíjate que eso es bastante amplio. Uh-huh. Como artistas, pues queremos sonar únicos, queremos sonar también con nuestro propio estilo. Y eso conlleva una búsqueda bastante deep, sobre todo en el mundo underground, en donde a veces encontrás una canción con una vista, con una escucha nada más.
2: ¿Te ha pasado? Una y vengas.
0: ¿En serio?
1: Sí, así me ha pasado. Y he encontrado música en YouTube que solo tiene una vista y es una canción excelente de alguien que la produjo allá en Ucrania, ¿verdad? O sea, entonces sí es una búsqueda.
2: Y venga, che, que va a sonar en El Salvador. Uy, genial.
1: Entonces creo que es una búsqueda de diferentes plataformas. Encontramos música en YouTube, Spotify, Beat Studio. Hay muchísimas formas de encontrar música, así que
0: okay. De la lesión a pasar hacia acá, a este rubro del arte, porque eso no es un arte, ¿qué tiempo ha pasado?
1: Ha pasado 6 años, casi los 7 años ya.

0: que llevo prácticamente 7 años siendo DJ, en el cual he hecho a la gente bailar. Ya no soy la que baila en el escenario, pero hoy hago a los demás bailar.
1: Pero fíjate que eso es bien importante. Eso es súper importante. Es como, ¿qué decirte? Como alguien que compone canciones y que es poeta. O sea, es como ya sabes de eso, ahora vas a saber de aquello. Vos ya sabes cómo bailar. Ahora sabes cómo hacer bailar.
0: Sí, en realidad eso fue algo súper importante para mí, que me hizo más fácil el poder aprender, porque entiendo cómo la música funciona en cuanto a movimiento, en cuanto a querer hacerte bailar. Mi cuerpo lo entiende. Entonces, eso me ayuda mucho en la selección musical para una fiesta, porque sé qué ritmo te va a poder hacer de verdad moverte.
1: Exacto. Y dentro de todo este amplio, gigantesco, digamos, mundo de los DJs o de la mezcla, ¿cuál es como tu nicho? Que vos decís, yo me muevo más como por aquí, por aquí, por allá. O fíjate, todo, vos decís que ve lo que caiga, aquí véngase.
0: No, fíjate que sí me muevo mucho en el under, digámosle así, que para mí ya no lo considero tanto under, porque es bastante popular, como el techno, tech house, el minimal, por esas ramas me muevo, el afro house. Me gusta mucho variar en mi sonido dependiendo pues el evento y el público en el que esté.
2: ¿Has encontrado en alguna ocasión alguna pieza que lleve matices de lo que tú hacías antes de danza y las mezclado?
1: Sí, qué buena.
0: En realidad sí, en realidad hay, de hecho es algo que me encanta, a veces se encuentra techno con música clásica y es hermoso prácticamente, o house que lleva sonidos realmente clásicos o instrumentos, guitarra, saxofón, entonces eso a mí me encanta, o sea.
1: Y te pones a dar brinquitos.
0: Ya, la rodilla, ya no me lo dejo.
2: Y mira, y son las dos, todavía alguna puede saltar así, no.
0: No, todavía puedo subir cerros, montañas.
2: Bueno, estamos platicando con Fátima Reyes, ahorita vamos parte de su set y
1: ella viene a hablarnos sobre un evento que vamos a medio mencionar, después lo hablamos a más profundidad, que a todos nos emociona. Estamos en octubre, yo ya estoy pensando en el disfraz. ¿Vos ya pensás en tu disfraz?
0: Claro de que sí, estoy más que lista.
1: Se puede así,
2: no, pero bailarina no cuenta.
0: No, no de bailarina,
1: Ok. Estamos hablando de Halloween. Sí. Los amigos de Okta lo van a celebrar. Justamente Fátima viene a hablarnos de esto. Más adelante tenemos más información, más a detalle, a mayor profundidad. Mientras tanto, más música. Fátima, por favor.
0: Perfecto, démosle con todo.

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0: 6:51, eso fresco, eso cool, eso genial, eso que te ha tenido por los últimos minutos moviendo la cabeza, es la música de Fátima Reyes. Está con nosotros en cabina y estamos emocionados porque, bueno, ella ya de por sí tenerte aquí es un gusto. Es un
1: honor. Gracias.
0: Pero todavía más, si es para hablar de buenas noticias, como el evento de Halloween de Okta, del colectivo Okta y otros más por ahí.
1: Así es.
0: Contanos cómo estás, por Faila.
1: Por supuesto que sí, estamos súper emocionados. Esta fiesta de Halloween se va a hacer en Linda Vista Garden, lo cual es increíble. Solo imagínense el clima perfecto, la vista de la ciudad. Esto va a estar súper bueno. Y somos tres colectivos haciendo esta fiesta. Es Okta Concept, The House Project y Casa Fantasma. Así que ustedes pueden imaginarse, son todos los DJs de Under del Salvador colaborando para una sola fiesta. Así que eso va a estar buenísimo.
0: Son
1: así
0: los
1: que
0: tres colectivos más fuertes.
1: Exacto, en realidad son los colectivos más fuertes del país, incluyendo The House Project y Okta, que fueron los primeros que iniciaron. Sí. Así que no se lo pueden perder. Definitivamente esa fiesta va a estar muy, muy buena.
0: Se llama Paranormal Mansion, o sea, la mansión paranormal.
1: Correcto.
0: ¿Qué podemos esperar esa noche?
1: Bueno, mira, vamos a tener dos escenarios, lo cual si tú preferís ver un DJ y te quieres mover de escenario, eso, pues, la dinámica va a estar súper buena. No es que te tengas que quedar en sí en un
0: cosa
1: escenario.
0: Cosa tuya, pues vaya, cosa tuya.
1: Cosa tuya, si te quieres quedar en uno o el otro, van a haber diferentes géneros dentro de Under, así que tú puedes seleccionar el que más te guste a ti. Las entradas ahorita están en $25.
0: Ok.
1: Sin embargo, muy pronto se pueden poner a 30, así que yo les sugiero.
2: ¿Qué? Yo pensé que iba a
0: decir. Amén, yo pensaba que iba a ser a ver.
2: Sin embargo. ¿Saben
1: qué? Sin embargo, se va a poner más caro. Así que yo les sugiero que vayan ahorita a Vibe Now para que puedan comprar sus entradas.
2: ¿A dónde,
1: ahí,
2: perdón?
1: Vibe Now.
2: Okay, okay.
1: Si quieren, también pueden seguir las plataformas de Okta Concept. Así los pueden encontrar en Instagram y ahí pueden, pues, o The House Project SB, y también ahí pueden encontrar, pues, el link para comprar las entradas.
2: Yo tengo por ahí una inquietud en vista de que están formados por los más grandes colectivos de este género musical. ¿Esto de qué horas a qué horas va a ir? Porque
1: miren, las fiestas de electrónica no paran. ¿Ah? Así que empezamos oficialmente a las 8 de la noche. Y pues termine hasta que el cuerpo aguante. Así que nos veremos tardecito también en la madrugada por ahí. Capaz y ver el amanecer en el Boquerón.
0: Eso te iba a decir, imagínate ver el amanecer ahí. Eso estaría.
1: Es increíble. Sí,
0: la, o sea, mejor
1: si
0: manera.
1: Si lo han hecho, yo se lo sugiero, de verdad. Es una muy buena fiesta, no es como estos lugares encerrados que ya a las 3 salud, váyanse todos. Aquí no es así, así que yo les sugiero, de verdad, una fiesta única, diferente, en un lugar súper bonito, que irse al antro.
0: No te va a hacer sudar el disfraz. Pues.
2: Precisamente para eso iba yo. Obvio, el concepto es Halloween. ¿Qué onda? ¿Van a haber algún tipo de dinámica? ¿Hay que ir disfrazado? ¿Es requisito ir disfrazado?
1: No.
2: ¿O puedo ir así, solo con mi charm?
1: Por
2: ¿O solo con
1: que
2: unos cachitos y ya digo, soy el demonio?
1: No, por supuesto que pueden ir como quieran, normales, disfrazados. Nosotros les sugerimos llegar disfrazados porque vamos a tener premios a los mejores disfraces. Así que si es una sugerencia, aprovechen a vestirse de forma otaku para los que no. Los que dicen que no, vístanse de anime, todo lo que puedan ese día. Si se quieren ver monstruosos, Pennywise, por ahí, aprovechen.
2: Pennywise.
0: Monstruosos y mostrones también, porque ya lo dice la película, que ahí usted se puede sacar la camisa y pintarse toda la panza y ya pasa como Frankenstein.
2: Bueno, que se oye súper bien. Alrededor de, yo sé que todavía no se tiene un lineup, pero ¿alrededor de cuántos, por lo menos un número de personas que van a tocar?
1: Quizás somos alrededor de unos 10 DJs ahorita, pero no sé, que son dos escenarios, va a estar muy bueno.
2: Recuerden que cae sábado, eso te iba a decir. Por eso.
0: Fíjate que yo pensé que eran más porque yo digo, qué montón de horas.
1: Son
0: aguantan.
1: Horas.
0: No, pues sí. Aguantan.
1: Por supuesto. Es aproximadamente.
2: Y un solo pide el desayuno.
1: Sí, correcto. Pero sí, hay una variedad de DJs increíbles. De hecho, vamos a estar todos los viernes aquí con ustedes en La Femenina. Así que ahí se van a ir dando cuenta poco a poco que DJs vamos a estar tocando en el party. Y ya, un poco antes de la fiesta, vamos a publicar pues todo el lineup y todos los DJs que van a poder disfrutar.
2: Bueno, les queremos mencionar junto a Fernando y junto a Fátima que vamos a extendernos un bloque más, aparte de eso. Recuerden, el Late Show y Late Beats termina a las 7 de la noche, pero en el siguiente bloque vamos a tener ya toda la galleta de este día. No estamos diciendo que eso es lo que va a sonar en la fiesta, pero vamos a aprovechar que tenemos aquí a Fátima, y para mientras, pues, adelante con el musicón, Fátima.
1: Buenísimo, dámale.

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0: Ahora sí que sí, hemos disfrutado de las mezclas de Fátima Reyes. Ella nos estaba contando que sí, al inicio de la entrevista, que el arte, que el baile, que la música, los ritmos.
1: Que la rodilla.
0: La rodilla.
2: Que ya caducó.
0: Pero sí, nos estaba contando que en realidad muy multifacética. Y se nota porque, bueno, en esta hora y un poquito más hemos escuchado como... ¿Desde dónde hasta dónde? Me imagino, como tú decís, que se amplía mucho más. Y esto lo podemos escuchar ¿cuándo y dónde?
2: Lo vamos a escuchar para Halloween este 31 de octubre, día sábado, en Linda Vista Garden, okay. Un lugar precioso. Vamos a estar tres colectivos, Octa Concept, okay. The House Project, okay, ya se me cruzaron los cables, y también Casa Fantasma. Así que estaremos ese día celebrando, pues, Halloween, una fiesta, pues, para disfrutar todos disfrazados. Algo único en el año, así que aprovechemos.
0: ¿De qué vas, Nelson? ¿De Eddie?
1: Fíjate que, hey, mira, yo quisiera, sí, de Eddie, o siempre me ha gustado el maquillaje de Pennywise.
3: Pero, alguien... Pero tiene que ser alguien pro.
0: Alguien que pueda.
1: Alguien que sí pueda.
2: Si no vas a aparecer, de Temo.
0: Sí, ajá.
2: Si no quieres, de Temo.
0: Bueno. Si no quieres decir de qué vas a ir, hablemos de qué te gustaría ir.
2: Yo, mira, es que la verdad, a mí me encanta Jujutsu Kaisen. A mí me encanta el anime, así que probablemente vamos
0: cuando
2: a
0: mencionaste
2: ir.
0: Otaku, te mencionaste a vos, entonces.
2: Ah. Mentira, ¿no? Yo no lo quería decir, ajá, pero... No, mucha gente en realidad aprovecha para vestirse de su personaje favorito, y ¿por qué no?
1: ¿Pero irías del personaje masculino o del personaje femenino?
2: En realidad a mí me gusta Goyo, pero haciéndolo femenino.
0: Goyo, Goyo, un chero mío.
1: Me encanta el Adrián.
2: Pero haciéndolo femenino, pelo largo, ¿me entiendes? Diferente. Okay. Por ahí va la idea, ya vamos a ver.
0: Yo la semana pasada decía que me gustaría de Odiseo. ¿Viste la Odisea?
2: Sí, la vi. Buenísima esa película.
0: Sí, o si no, de buen último traje. Como así de los así. Gigantes, así de hielo, así. Bueno, ya vamos a ver. Del cíclope, va.
2: Del cíclope. Buen maquillaje sería.
1: Buen maquillaje. Mira, yo tenía una fiesta a la que yo solía asistir. Un men bastante fornido, pero hacia los lados. se puso el traje Shrek. Ajá. Y su cara, así, verde, a saber cuánto tiempo le pasaron llevó. Pero le ese quedó. Manga, ¿no?
2: Ay, buenísimo.
0: De Shrek,
1: increíble. Sí. Y él era Shrek.
0: De Shrek y burro, ya vamos a ver quién de los dos sale de Shrek y quién sale de burro en el show.
1: Pero en su versión príncipe y corcel.
2: A ver, en esta fiesta también hay premios, así que esforcémonos. El mejor disfraz, van a haber diferentes premios, así que...
0: ¿Cómo los encontramos en redes?
2: Ah, pues claro, nos encuentran como The Octa Concept. Okay. Así que ahí nos pueden buscar y ahí van a encontrar Casa Fantasma y también The House Project. Ahí en los posts que están pinned, ahí pueden encontrar Paranormal Mansion. Así que
0: listo.
2: Ahí vamos a estar.
0: Listo. Por ahí nos centramos de más noticias, novedades. Y de nuevo, ya lo mencionaba Fátima, pero tenemos 4 semanas en las que vendrán 4 DJs invitados aquí a Femenina 102.5, listos y emocionados para hacer la previa a este gran evento. Nos vemos el sábado 31 entonces, Fátima.
2: Así es, los esperamos. Pasémosla bien hasta el amanecer.
0: Más música. Y nosotros nos vamos. ¡Salud!
1: ¡Dios!

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6:32. Buenos días, femenina. Buenos días, El Salvador. Empieza un fin de semana más este sábado 10 de octubre de 2026 a través de la señal del 102.5 de Radio Femenina. Estamos en un día, te diré que empezó extraño. No sé si te diste cuenta, si ya saliste a la calle, si ya andabas en la calle o si algo lograste ver desde tu casa. Que es una mañana lluviosa, pero lluviosa con sol. O sea, es una mañana lluviosa sin ninguna nube gris. Una cosa súper extraña, te lo juro. Yo salí, ya había bastante sol, vi para arriba, estaba lloviendo bastante, pero no había una sola nube de donde cayera esa lluvia. ¿Será que la Matrix está fallando? Independientemente de si está fallando la Matrix o no, eso sí, nos ha dado un premio, si se le puede llamar así, por despertarnos temprano. Al lado, como del volcán de San Salvador, que es un poquito más hacia la izquierda, viéndolo siempre desde San Salvador, ¿no? Había un arco iris hermoso, gigantesco. Creo que pocas veces he visto un arco iris tan claro y tan grande en la capital. No sé si solo habrá sido acá, si habrá sido en todos lados. Contame, 22 24 24 11 es el WhatsApp de Radio Femenina por ahí. Desde hace unos minutos, ok, nos escribe Angie. Angie dice que ella quiere participar para el meet and greet de Manuel Turizo. ¡Ey, es cierto! Mira, vos podés ir a ver a Manuel Turizo más allá de ir al concierto, conocerlo a él, estrechar su mano y decirle que lo amas. Que no me extrañaría porque el tipo de verdad es un romántico absoluto y el concierto va a estar genial. ¿Qué tenés que hacer? Mándanos comprobante de tu compra al 22 24 24 11. No nos mandes el QR, no nos mandes nada. Solo mándanos el comprobante que tú ya la compraste y con eso estás participando para conocer a Manuel Medrano. Dije Turizo. No dije Turizo. Manuel Medrano era. Y si dije Turizo, me corrijo, es Manuel Medrano, el colombiano. Ok, listo, está participando.

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Escuchamos Dracula, la canción que nace de Tame Impala, y eventualmente se hace un remix junto con Jenny, y es lo que escuchamos. Nos vamos al 22, 24, 24, 11, y por aquí nos dice Rafa que tiene ganas de escuchar algo de Bad Bunny. Mira, yo fíjate que con Bad Bunny, Rafa, bueno, él nos por lo que veo, Rafa, en tu foto fuiste a ver a Bad Bunny. Ahí estás, justo enfrente de la casita. Pero fíjate que yo todavía tenía fe. Es más, quizá todavía la tengo, fíjate, que Bad Bunny venga y diga, no, ¿sabes qué? Yo El Salvador lo amo, El Salvador lo quiero mucho. Y solo por eso voy a ir una vez, una fecha, a dar un concierto en El Salvador. Quizá soy ingenuo. Pero sí, mira, todavía tengo esa esperanza. Pero vos, ¿cómo la pasaste? Contame. Nos pide algo de Bad Bunny, quiere escuchar. ¿Qué te parece? Claro, claro que sí. ¿Cómo de que no? Escuchemos DTMF, debí tirar más fotos. ¿La canción que le da nombre al álbum o el álbum que le da nombre a la canción? ¿Cuál será? Sea como sea, suena por el 22 24 24 11, el WhatsApp de Radio Femenina, por ahí lo solicitaban. Buenos días.

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El pick de David Penado para la semana es a cargo de Ash. Esto que se llama Stop the Wedding. ¡Paren esa boda!, dice. ¿Sabes a qué me recuerda? ¿Te acuerdas aquella escena de Shrek en la que es como que está tirando a burro y es como, ya burro, ya burro, ya burro? Es como, espérate, ya, ya, ya. Pues así justamente, que paren esa boda porque ya llegó Shrek. O al menos esa es la intención que le da a Shay. No lo dice claramente, pero lo de haber pensado también. Seguimos con más música. La cambiamos a un poco de rock. Exactamente, exactamente, Mari. La cambiamos a rock porque nos están pidiendo algo de los Fontaines D.C. Con gusto, suena esto que se llama Marianne, un ex-pick de Nelson.

7 de la mañana, 19 minutos, escuchás Radio Femenina 102.5. Agarramos nuestras maletas y partimos desde... ¿De dónde será este hombre? O sea, sí, él nació en Hawái, pero yo creo que se moverá más por el lado de Los Ángeles, por ahí. Entonces, estamos en Los Ángeles con Bruno Mars y nos vamos hasta Puerto Rico. Nos vamos hasta PR porque nos solicitan algo de Omar Courts, esto que se llama Coco. Suena por el 102.5 de Radio Femenina. Vos también pedí tu canción favorita al 22 24 24 11.

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7 de la mañana, 34 minutos, era la W Sound de Mike Towers. Le ponemos de fondito porque el día apenas va comenzando. El día tiene mucha perspectiva de cambio y de ser lo que tú quieras que sea. Pero no solo eso, sino también de disfrutar y celebrar aprovechando las celebraciones. Por ejemplo, hoy hay bastantes que llaman bastante la atención, te diré. Hay una, mira, hoy es el Día Mundial del Huevo. ¿Qué tal eso? Quizá la... Bueno, por ahí dicen que es el ingrediente, si se le puede llamar, más nutritivo de todos. Que no hay mejor comida como el huevo, y más el huevo duro. ¿Será que sí? Bueno, es el mundial del huevo, se pueden hacer muchas recetas. Estaría bueno eso, mira. Estaría chido eso. Yo en lo personal te diré, a mí me encanta.

Si conoces a alguien que toque la batería, pues hoy es el día oficial para demostrarle tu aprecio con un buen abrazo. El Día Mundial de la Decoración de Pasteles, Día del Intercambio de Disfraces, es hoy. Es casi que 3 semanas antes de Halloween, pensado justamente para que empecé a listar, ¿verdad? Si oye, tienes tu idea, que se intercambie. Por ahí también mañana es el Día Internacional del Dulce de Leche. Ok. Ahora, hoy hay una efeméride bastante interesante y definitivamente muy importante, que es el Día Mundial de la Salud Mental. Es promovido por la OMS y definitivamente es muy importante. Este año tiene el lema de Escuchemos a las personas con experiencia vivida. Voces reales, cambio real. Así que, bueno, es un buen día también o un buen fin de semana para hacer una valoración de cómo nos encontramos de salud mental, porque al final es todo salud de la mente, salud de cuerpo y por ahí agregaría más que uno salud espiritual. Y hoy pues es el Día Mundial de la Salud Mental, así que es un buen día para tomarlo en cuenta, para valorarlo, analizarlo y para escuchar Radio Femenina 102.5. Ahora sí que dice mi Oscarito, buenos días Fernando, ¿cómo estás? Espero que bien el sábado. Sí, amaneció lloviendo. Yo me levanté a las 2 de la mañana y empezaba a lloviznar, pero se quitó. Ajá. Luego me levanté a las 5 y ahí sí, ya soy uno más fuerte. Es cierto, sí. Y dije, no me va a salir la lluvia, pero en lo que terminé de bañarme se quitó y faltaban 6 minutos para las 6. Va. Cuando yo cabal a esa hora, yo salí de mi casa y estaba lloviendo. O sea, no era así que vos digas que lloviznita. Estaba propiamente lloviendo, escrito. De ahí que salí del baño y salí del pecho, vi que el día estaba para amanecer, estaba color amarillo, ajá, qué chido, va a ser un buen día y así fue, aquí voy camino al trabajo. Lo único que no vi el arco iris, no, mira, fue un arco iris, yo, es que no puedo ser el único que lo haya visto. Si alguien más vio el arco iris hoy en la mañana, eso de las 6, 10 minutos antes, 10 minutos después, por ahí, había un arco iris enorme, pero enorme sobre la capital. En realidad estaba muy, muy bonito y estaba bien claro, porque a veces vos, mira un arco iris, y es que yo que ni parece, pues, o sea. No, pero ese sí era muy notable, era muy evidente, estaba en realidad muy, muy bonito. Y qué bonito empezar también así un fin de semana. Ya venimos con música de Bless, no sin antes cumplir esta solicitud de Sophie, que nos escribe, nos pedía algo de 54 Ultra y eso que se llama Talk to You.

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7:56. Bueno, hablemos un poco de deportes. Más adelante vamos a dar la agenda del fin de semana. Pero antes, porque mira, hay de todo. Hay fútbol americano, hay béisbol, hay fútbol, hay casi ya viene la NBA. De verdad, hay de todo. Hay tenis. Pero ayer hablábamos sobre Panamá contra, mejor dicho, El Salvador contra Paraguay. Así es la cuestión. Y decíamos que la selección femenil es de nuestras esperanzas, porque la verdad las chicas son buenísimas. Son buenísimas, son exageradamente buenas. Y bueno, eso se nota cuando ves dónde están jugando, los premios que logran individualmente, los premios que logran como equipo. Y recibimos en una serie de amistosos, ambos aquí en El Salvador, ambos contra Paraguay, a la selección suramericana. Pero la verdad es que también no nos fue. Hay algo que sí, y es que de ahí podés notar cómo responde un entrenador y cómo de diferente responde Erick Acuña al Bolillo Gómez. Que, mira, mejor para evitarnos amarguras no nos acordemos de la mayor masculina, sino que solo hablemos de las chicas. Perdieron 5-1 en un partido que, en realidad, apuntaba para más, apuntaba y prometía bastante más. Ahora, este, como te digo, es una serie de dos partidos. El segundo se juega el lunes a las 8 de la noche, el lunes 12 a las 8 de la noche en el Estadio Cuscatlán. Y bueno, en resultados recientes, la verdad es que Paraguay siempre ha sido un rival complicado para nosotros. Se enfrentaron en la Copa Oro Femenina y nos ganaron 3-2. Ahora la derrota es más grande, pero Hay una buena perspectiva, al menos lo que dice el entrenador es que hay que socar más la pita, en pocas palabras, que quizás, bueno, que definitivamente hubo errores en el planteamiento y que el lunes van a procurar hacer lo mejor posible para que el resultado sea más favorable. Escuchar eso es se siente bien, ¿sabes? Escuchar eso y decir que un entrenador diga, no, mire, bueno, incluso si lo digo, es que aquí no han venido a tomar café ni a visitar al papá o la mamá, que han venido a jugar para su selección, dice. Y que un entrenador venga y te diga eso, es la verdad es que se siente bien. Ojalá que a las chicas les vaya mejor el lunes. Y si no, pues la verdad es que tampoco creo que podemos reclamarles mucho. ¿Por qué? Porque tienen mucha más garra, demuestran mucha más entrega que otros que ya dijimos que no vamos a mencionar. Así las cosas. Ok, dice por aquí el WhatsApp. Hola, buenos días, podrías poner. Ok, viene Sabrina Carpenter. Ya viene. Ok, listo. Vero nos escribía, nos pedía Stateside a cargo de Sarah Larson y Pink Panthers. Por ahí nos piden Sabrina Carpenter. Por ahí hay una solicitud de Blessed. De ahí pregunta, buenos días, pases por el concierto de Blessed, no tendrás. Fíjate que es posible que sí, pero pendiente. Más adelante, siempre aquí a través del 102.5 de Radio Femenina.

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1: Escuchamos a Sam Fender y Olivia Dean, su canción llamada Rain Me In, que fue un éxito increíble. Para muchos, ha sido la gran canción británica de este año. Y por ahí también, cuando Charlie XCX estaba a punto de sacar su álbum, decían, bueno, se va a comparar por ahí, quizás se le pone el tiro. El Music Fashion Film se llama de Charlie XCX. Pero bueno, parece que no lo logró. Sí ha tenido muchos éxitos, pero ninguno este año, al menos en Reino Unido, como Rain Me In. Seguimos con más música. Nos estaba... Aquí está. Nos quedamos con esa colaboración de Hugel y Solto. Se llama Jamaican Bam Bam. Suena por la F.

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El día va empezando y también es así como veíamos pertinente saber cómo lo podemos celebrar. También es importante saber cómo está el clima para celebrarlo. Porque ven, repito, hoy amaneció lloviendo con sol, una cosa extraña. El Ministerio de Medio Ambiente nos dice que para este sábado 10 de octubre ahora sí, para este sábado 10 de octubre tendremos un pronóstico medio complicado. Lluvias y tormentas por influencia de la zona de convergencia intertropical y onda tropical. Por la mañana, en primeras horas de la mañana, el cielo mayormente nublado. Es posible, sí. Con lluvias en sectores de la zona central, paracentral y oriental. Posteriormente, el cielo se prevé parcialmente nublado sobre la cordillera volcánica y la zona norte, con lluvias breves en la cordillera Panquelamatepec y al norte de Santa Ana y Chalatenango. Por la tarde, el cielo nublado sobre la cordillera volcánica otra vez, la zona norte y el occidente del país. Lluvias y tormentas en la cordillera Panquelamatepec y el Bálsamo. También sectores del área metropolitana de San Salvador, al norte de Santa Ana, Chalatenango y Cabañas. El norte de San Miguel también, Morazán y sectores de Santa Ana y La Unión, o sea, todo el norte del país, me atrevo a decir. Por la noche, el cielo mayormente nublado, con lluvias y tormentas en la zona central, Santa Ana, San Miguel y La Unión. Mira, por ahí se está hablando de una influencia de onda tropical y vaguadas locales. Esto se... Hay una influencia sobre nuestro clima del huracán Simón. Sin embargo, se espera que la zona de convergencia intertropical se comience a desplazar hacia el sur y eso ya no nos afectaría. Pero si nos vamos al número, al dato, ¿cuál es la mínima para hoy en San Salvador? Es de 19, la máxima de 30, una probabilidad del 87%. La mínima de Santa Ana hoy es de 21, la máxima es de 31, una probabilidad de 100% de lluvia. O sea, sí o sí llueve en Santa Ana. Quiero ver. Puntualmente a las 2 de la tarde, sí, más que todo a las 2 de la tarde se ve una probabilidad más fuerte, eso de las 4 también, así que con cuidado y pendientes también. Ajá, ok. Por último, si nos vamos a San Miguel, allá en el oriente del país, para este día tenemos una mínima de... Pero no creo. Fíjate que ahí sí, no lo sé, estimado. No sé, Rafa, eso sí, ese dato sí te lo debo. Te decía, para San Miguel, una mínima de 24, una máxima de 34, probabilidades de lluvia igual del 100%. Así las cosas para hoy en el país. Tómalo en cuenta si tenés planes de salir, planes de lavar ropa, planes de salir. ¿No? Si tenés que, güey, que quédate en la casa, que en la casa uno no ni se moja, mira. En la casa uno lo pasa tranquilo. Por más sábados en casa, creo que eso es un poco la esencia de Rosalía. Aunque este sábado va a estar con justamente canciones de su álbum Lux en Saturday Night Live. De esto hablamos más adelante. Por ahorita suena su colaboración con Bjork, Ave Tumor, se llama Bergain. Y suena por el 102.5 de Radio Femenina.

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Damas y caballeros, es de mi agrado informarles que las entradas de Blessed han llegado oficialmente a la cabina de Radio Femenina. Para ganárselas, más adelante les contamos qué es lo que tienen que hacer, cómo se las pueden ganar, pero están 10 de 10, ya te digo yo. Seguimos con más música, y no sin antes recordar cómo está la agenda deportiva para el fin de semana. Qué gran canción de Baby Wow, qué gran canción de Baby Wow. Bueno, este fin de semana la liga tiene partidos. Por ahí se juega un Málaga Español que empataban 1-1. Ahorita en el minuto 42 está en vivo el Alavés contra Atlético de Madrid. A las 10:30 el Barcelona se enfrenta al Getafe y hoy mismo, que eso no suele suceder, que el Barça y el Real juegan al mismo día, se enfrentan justamente el Real Madrid contra el Villarreal, hoy a la 1:00 p.m. Luego, si nos vamos por el lado de la Premier League, también tenemos acción, porque el Chelsea está en el entretiempo ganando 2-0 al Bournemouth. El United se enfrenta al Tottenham hoy a las 10:30 a.m. El Everton va contra el Hull City mañana a las 7:00 a.m. Liverpool y Manchester City es el plato fuerte de la Premier League para este fin de semana. Juegan mañana a las 9:30. Liverpool, Manchester City mañana a las 9:30. Y así pasamos rápidamente a la Serie A. El Inter se enfrenta al Parma hoy a las 10:00 a.m. El Napoli contra el Frosinone hoy a las 12:45. El Como contra el Roma mañana a las 4:30 a.m. y por ahí también partidos como el Milan Sassuolo mañana a las 10:00 a.m. La Juve juega contra el Cagliari mañana a las 12:45. Y bueno, son los partidos que más llaman la atención de la Serie A. Ahora, en el lado de la primera división, que yo siempre les digo, todo lo que hemos venido hablando, que la liga, la primera, todo ese juego de niños, los de verdad, los trunos, nos divertimos con la primera división de fútbol del Salvador. Se juega por ahí, ayer se jugaba un Platense contra Incaruba, 4-1 gana el Platense. Hoy a las 3 el Fuerte San Francisco contra Cacahuatique, a las 7:00 p.m. Municipal Limeño Firpo, mañana a las 3:00 p.m. Balboa Faz, a la misma hora Águila contra Metapán, pero más tarde a las 5:30 Alianza Inter FA. Por el lado de la NFL también hay acción, son muchos los partidos, pero quizá los más destacados y los que más llaman la atención son los Jets Browns, mis Jets de toda la vidota, siempre perdiendo, pero siempre con una gran actitud. Mañana a las 11:00 a.m, por ahí los Jaguars Eagles van mañana a las 7:30, por ahí los Saints contra los Vikingos van a las 11:00 a.m, Patriots Riders mañana a las 11:00 a.m. también. Son los partidos Rams contra Bills, el lunes a las 6:15. Seahawks 49ers, mañana a las 12:25 p.m. Así la agenda deportiva para este fin de semana. Nosotros seguimos con más música. ¿Qué te parece si nos vamos con un éxito femenina? Es... ¡Upale! Linkin Park con In The End.

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Escuchamos el pick de Gaby, se llama Baby Doll y es a cargo de Jamie Miller. Escuchás Radio Femenina 102.5, tenemos entradas para Blessed. La dinámica te la cuento dentro de unos momentitos. Vamos con un poco de música nacional. ¿Qué te parece si nos quedamos con... Daxe?

La primera persona que nos mande tres apodos que tiene Blessed se lleva entradas dobles para su concierto. 22-24-24-11 es el WhatsApp de Radio Femenina. Hoy viene Blessed desde Medellín y ya con eso ya te dije bastante. Y tenemos entradas para ir a su concierto. ¿Qué tenés que hacer? Mandarnos el WhatsApp 22-24-24-11. Tres maneras en las que lo llaman a Blessed. Contanos. Bueno, puede ser que lo llamen por su nombre, porque él no se llama Blessed. No creo que en la alcaldía lo hayan registrado como Blessed. Todo es válido, todo es válido. Te llevas entradas dobles para ir a ver al colombiano hoy en el complejo Estadio Cuscatlán. Seguimos con más música. Es algo de Álvaro Díaz y Latin Mafia. Malas noticias.

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0: La nena de Kylian será la novia de Mbappé. Ah, revelación, mira. Revelador, Aria Vega y Mbappé. Pareja del año. Seguimos con más música. Felicidades a los ganadores. Hoy ya tenemos entradas para el concierto de Blessed. ¿Qué tenés que hacer? Mandarnos un audio. Ya nos dijeron los apodos. Vamos a ver. ¿Qué nos decía por aquí Carlos? Espérate. A ver. Decime los apodos, Carlos, por favor.
1: El bendito, el pelo azul y hecho en Medellín son los tres apodos por los que es conocido Bless, son de los tres apodos más conocidos de Bless.
0: Qué bárbaro, se lo llevó, se la ganó. Ya se fue a disfrutar con Blessed. Vos todavía te puedes llevar entradas. ¿Qué tenés que hacer? Simplemente decime. ¿Qué puedes decir? Decime. Tres nombres de canciones de Blessed. Y ya con eso te llevas entradas para el concierto de hoy. Seguimos con más música. La cambiamos a Harry Styles y esto que se llama. Esto que se llama American Girls.

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9:56, yo así me despido. Será hasta el lunes que nos volvamos a escuchar a través de Radio Femenina 102.5. 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Listo para complacer sus solicitudes musicales junto con Nelson Santa María. Quedan con el Club de los Peques. Feliz fin de semana. ¡Chao!

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17: Diez de la mañana con 4 minutos. Gracias por acompañarnos. Bienvenidos al Club de los Peques de Radio Femenina 102.5. Les saluda Miss Jessie. Y esta mañana de sábado me acompaña el tío Malvavisco. Buenos días, tío Malvavisco.
18: Muy buenos días, mi Jessy. Muy contento de estar con usted, por supuesto, este sábado en Radio Femenina, disfrutando del programa de los peques. Y, por supuesto, me acompaña Sally. Buenos días, Sally. ¿Cómo estás?
19: Muy bien.
18: ¿Contenta?
19: Sí.
18: ¿Se bañó?
19: Sí.
17: ¿Quiero ver si se bañó?
18: Fíjese que yo siento un olorcito raro por aquí.
17: Siento que te bañaste ayer en la noche y no voy ahora en la mañana. ¿Te bañaste hoy en la mañana? ¿O ayer en la noche? ¿Quiero verte?
19: En la mañana.
17: Eso, sí, está bien. Tiene los ojitos todavía chinitos. ¿Quiero ver? ¿Tiene los ojitos chinitos? Y eso que Sally tiene los ojitos bien redonditos. Más lo sabe. Sí, se bañó hoy en la mañana. ¿Se bañó hoy en la mañana?
19: Sí.
17: Muy bien. También a quien le damos la bienvenida, tío Malvavisco.
18: Por supuesto, también nos acompaña Elena. Elena, ¿cómo estás, Elena Valentina?
17: Espérate, que fíjate que no te oigo, fíjate.
18: Sí, no se oye.
20: Es que estoy aquí hablando, solamente que yo tampoco escucho.
18: Ahí creo que algo tocó ahí, ahí está tocando, ahí algo.
20: Me llamo Elena Valentina González. No, mentira.
17: No, si te llamas así.
18: A ver, ¿cuál es su nombre completo?
20: Elena Valentina Gómez Espez.
18: ¿Qué tal, Elena Valentina Gómez Espez?
20: Súper bien, feliz, súper alegre.
18: Muy bien.
20: Solamente que estoy algo enfermita.
18: Pero un poquito, no se te nota.
20: Aquí, espero.
18: Aquí te ves mejor. Te ves espectacular aquí. Te ves con brillo. No te ves así apagada, como decir.
17: No, te ves bien, fíjate. Para sentirte un poquito mal, tu cara refleja felicidad. No te ves así como enfermita.
20: Sí, es que yo estoy muy emocionada y sobre todo porque solo falta un sábado para que.
18: ¿Para qué? No.
17: Para una fiesta cosas. Que vamos a tener, wow. Vamos a celebrar juntos en familia. Vamos a hacer una fiesta, la verdad que sí, tenemos preparado convivir como familia. No este sábado que viene, sino que el próximo, así que ahí van a haber fotos. Y tenemos transmisión especial incluso ese día, así que pendientes de las redes sociales porque vamos a estar transmitiendo en un horario especial. Próximo 24 de octubre, los peques... Por sus 30 años, tenemos un horario especial. Va a ser de 9 de la mañana a 12 del mediodía. Y ya le contamos desde dónde estaremos, muy pendientes, porque es una transmisión especial. Por celebración del mes del niño y, por supuesto, por los 30 años del Club de los Peques. Esas son las formas en las que podemos... Bueno, vamos a estar celebrando y ya le vamos a contar más adelante. 10 de la mañana con 8 minutos. Hoy no nos acompaña Julián porque anda en un torneo de fútbol, tío Malvavisco.
18: Está en un torneo internacional, por supuesto. Lo hemos mandado a representar a El Salvador y a su grupo de fútbol. Esperemos que gane y que traiga el trofeo.
17: Anda afuera, así que ya le vamos a compartir fotografías. Y nosotros, gracias a nuestros amigos del Sistema Fede Crédito y de Pollo Campestre, iniciamos el programa del día de hoy. Bienvenidos al Club
21: de la Lotería.

0: Bang. Eso es para que usted empiece su sábado bailando. Esa es la idea, que usted se levante con esos ánimos súper, súper contentos y que se levante con alegría. Yo en lo particular vine ahora a la radio súper contenta y le voy a contar por qué. Porque aquí en Radio Femenina también están otras emisoras, está Fiesta, está Ranchera y todas las radios hermanas de Grupo Radio Estéreo. Pero en una antena que está aquí justamente, viene a visitarnos un gavilán. Realmente pensé que era uno, pero hoy en la mañana vimos dos, con Sally y con Elena. Y estaban en una cantadera, me imagino que avisándose de ciertas cosas. Sí, se oye, tío. Avisándose de ciertas cosas. Y me encantó escucharlos. Me encantó escucharlos. ¿Los oyeron, chicas?
1: Le creemos a la Miguesi.
2: Fue increíble. La verdad es de que yo estaba súper feliz de verlos.
1: De verdad.
0: Sí. ¿Lo viste volar?
1: ¿Cómo se llamaban?
2: Ajá, y los vi volar. Gavilanes.
1: No, pero el nombre es Gavilán.
0: Gavilán. Pero, ah, el nombre, le podemos poner
1: el nombre propio.
2: Gavilán Lila y Gavilán Jean.
0: Vale, Lila y Jean.
1: Lila y Jean. Ok.
0: Estaban bonitos. A mí
2: te ríes,
0: me encanta verlos volar. Por los nombres, quizás.
1: Por los nombres, sí, por eso. Porque yo pensaba que tenían nombre y que ustedes la habían visto.
0: ¿Qué acuérdese?
1: ¿Y quién era más grande, Lila o Jean?
0: Sí, había uno más grande, ¿verdad?
2: Sí, Jean, el hombre.
0: ¿Será el hombre el más alto, más
2: sí,
0: grande?
2: Como es macho.
0: Sí, puede ser. ¿Y tú qué pensás, Sally?
2: Sí.
1: Sí.
0: Sí.
1: ¿Quién es más grande, Jean o Lilo? Ah, no, ¿cómo es el otro?
2: Lila.
1: Lila. ¿Jean o Lila?
2: Jean.
1: Jean. ¿Y si Jean es la niña y Lila el varón?
2: No, no se puede porque tienen diferentes nombres. Y Lila tiene nombre femenino y Jean tiene nombre masculino.
1: ¿De verdad?
2: Sí.
0: No es al revés.
1: ¿Y qué colores eran? ¿Cómo eran? Cuéntenme, porque yo no los vi, entonces quiero que me cuenten cómo
0: cuando
1: eran.
0: Estaba, son marrones. Cuando estaba, era color cafecito, claro, o marrón, como le quiera decir. Y cuando extendía sus alas, la parte de abajo era color blanco.
2: Uh-huh. Ajá, como gris.
0: Uh-huh. Es lo más que alcanzábamos a ver porque está bien alto, tío, Malovisco. Y yo sí no andaba lentes.
2: Y estaban haciéndole así.
0: Sí, yo creo que tenía hambre el más chiquito.
1: ¿Y vieron las garras?
0: No, hasta ahí no alcanzamos a ver si tenía
1: garras. ¿Y el color de ojo?
0: Tampoco, pero haber sido café.
1: Bueno, está bien. Me conformo en que los podemos ver entonces aquí afuera.
2: ¿Y el color de pelo?
1: El color de pelo, eso sí tuvieron que haber visto. ¿Qué color era?
0: Cafecito.
1: ¿Marrón con qué?
0: Con blanco.
2: Marrón con blanco. Me aseguro de que obviamente el pelo es largo, porque pues sí, como son peludos y grandes.
1: Uh-huh. Ok, perfecto, muy bien. Gracias a las peques, a Elena y a Sally y a mi Jessie que nos enseñan cómo son los gavilanes. Vamos a estar pendientes cuando digamos. ¿Cuál es el canto del gavilán?
0: ¿Cómo Sally, le hace?
1: Elena.
2: El. Ay,
1: no, ese es un chucho volteado.
0: Ay, vamos con música, quédense con nosotros. Eso es el Club de los Peques de Radio Femenina 102.5.
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13: Tenemos visita en cabina, ya le voy a contar de quién se, ya le vamos a contar de quién se trata aquí en Radio Femenina 102.5. Antes un saludo, a ver, ¿de quién es el saludo, tío Malavisco?
14: Hola, Pequis, este sábado voy a poder estar con ustedes, los extraños, y le mando un abrazo. El otro sábado le cuento a dónde estuve. Adiós.
13: Adiós.
14: Y soy Julián.
13: Por si no queda claro, Julián, aquí está Pepe Pollo con nosotros. Ya le vamos a contar después de esta canción qué viene a hacer Pepe Pollo a cabina.
0: Está en Radio Femenina, Pepe Pollo.

0: Bueno, estamos muy contentos porque tenemos visita en cabina de Radio Femenina y nos acompaña tía Madeline de Pollo Campestre. Buenos días, tía Madeline, ¿cómo está?
1: Hola, buenos días, muy feliz, muy contenta de estar con ustedes junto a Pepe Pollo, siempre con sorpresas muy deliciosas e increíbles.
0: Queríamos que Sally presentara a Pepe Pollo. Presente a Pepe Pollo, Sally, dígale hola.
2: Bienvenido a Pepe Pollo, dígale.
3: Bienvenida a Pepe Pollo.
2: Oh. ¿Y tú? ¿No le haces bienvenida a Pepe Pollo? Eso.
1: Muy bien.
2: Que se está dando. Y mire, y también le tenemos que decir feliz cumpleaños a Pepe Pollo. ¡Feliz cumpleaños, Pepe Pollo! ¡Aplauso, Pepe Pollo! En octubre cumpleaños.
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2: Mire, pero aquí esto amerita que nosotros él tenga una celebración.
0: Antes que nos cuente
2: todo lo que Pepe tiene Pollo Campestre. Por la celebración del cumpleaños, nosotros tenemos que hacer su bienvenida a cabina, como solo aquí en Radio Femenina 102.5 lo hacemos. Niñas del coro, denle su feliz cumpleaños a Pepe Pollo, por favor.
4: ¡Feliz

0: ¡Feliz cumpleaños, Pepe Pollo! Este es el clásico Niñas del Coro de Radio Femenina 102.5, especialmente para usted, Pepe Pollo. Así que muchas felicidades. Tía Madeline, nosotros nos encanta que visite cabina de Radio Femenina 102.5, porque sabemos que no por gusto está Pepe Pollo y usted aquí con nosotros.
1: No, de gusto, tenemos ahí sorpresas increíbles.
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0: 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Yo tengo el llaverito de Pepe Pollo.
1: 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Faltan 5 más.
0: Me faltan 5. Ahí voy. Pero me quedan un par de sábados para, bueno, semanas.
1: Domingo, sí, porque
0: sábado, domingo. Digo, sábado por ahora, ¿no? Pero, pero tengo varios días todavía para completar.
1: Hasta el 31 tiene para que puedan comprar su combi pollito, se lleven su raspable y su juguetito coleccionable.
0: Mire, para las niñas que les encanta andar colgaditos en sus carteras, estos llaveritos se ven divinos.
1: Se ven muy lindos.
0: Se ven súper divinos, más que recomendables. Y muy
1: son suavecitos.
0: Exacto.
1: Y además es como también se lleva una parte de todos nuestros personajes a su casita. Y adicional a eso, pues el raspable. Como lo mencioné, todos los raspables llevan premios.
0: Como dijo, 2 Nintendo Switch.
1: 5 Nintendo Switch 2.
0: Ahí está la versión del 2.
1: Es la versión 2. No es el 1. Es la versión 2.
0: 2 son 5 los que cinco se pueden ganar. Y si no se gana eso, puede ganarse fiestas también de cumpleaños.
1: Fiestas de cumpleaños. Tenemos 3 fiestas de cumpleaños. Tenemos agrandado de papas, postres, flanes. O sea, todos los raspables llevan premio. No hay ninguno que diga gracias por participar en la próxima. Nada de eso. Todos los raspables, dijo Pepe Pollo, vamos a ser ganadores a todos los niños.
2: Correcto, está. Mire, bien. Eso aquí, es muy, muy bonito.
0: Aquí nos están preguntando en TikTok, tía Madeline, ¿cuándo voy a saber si gané Nintendo Switch o
1: en
0: no?
1: En el momento. En el momento usted le dan su raspable, lo raspa y ahí en el momento es, te llevas este Nintendo Switch, felicidades, en el momento, le dan el raspable y en el momento se entrega el premio.
0: Qué chivo, porque no es que tengo que llenar todos mis datos, esperar hasta
1: la rifa,
0: rifa.
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2: Ok, perfecto.
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2: bien
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0: Pero yo recuerdo haberle escuchado fuera del aire que los fines de semana van a hacer la gira. 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
1: Como Pepe Pollo está de cumpleaños en todo el mes de octubre, Pepe dijo, vamos a hacer una super gira de cumpleaños. 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
2: Qué bien.
0: Me encanta. Sally no deja de ver a Pepe Pollo. Está, le encanta. ¿Te gusta Pepe Pollo? También a ti, Elena, les encanta.
2: Sally está...
1: A Pepe, es que es grande.
2: Sally que está muy emocionada.
0: Está muy emocionada de ver a Pepe Pollo. Y sabemos que ustedes en casita también, los peques se emocionan muchísimo con la visita de Pepe Pollo y de todos sus amigos.
1: De todos sus amigos, sí. Y es por eso también que nosotros, si nos siguen en redes sociales, en Instagram, van a encontrar lo que es un código QR. 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
0: 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Mira, están bien activados en el TikTok ahora, por cierto, en el TikTok estamos en vivo en la cuenta del Club de los Peques y de la Miss Jessica Burgos, en esas estamos activos ahorita y puede ver también la transmisión en vivo a través de nuestra cuenta de Facebook, como el Club de los Peques también. Ahí están mandando saludos.
1: De parte de Pepe Pollo a todos los que nos están viendo por TikTok y Facebook, ¿verdad?
2: Correcto, tía Madeline.
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0: 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Increíble.
1: La verdad que, mire, todos tenemos peques. ¿Cuánto cuesta realmente una fiesta,
0: una fiesta de cumpleaños?
1: Y están todos los amiguitos de Pepe
0: Está
1: Pollo.
0: Está Pepe Pollo. Únicamente es Pepe Pollo. Okay. Sí, correcto. Es la visita de Pepe. 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La visita de Pepe Pollo. Contamos con la coordinación de todo el evento. O sea, el papá no tiene que preocuparse por nada.
1: Eso es lo importante. Exactamente. Tía Madeline, algo que se nos quede, por favor, antes de despedirnos de las redes sociales y, por supuesto, del en vivo que tenemos aquí en Radio Femenina 102.5.
0: Que vayan, que nos sigan en redes sociales, Instagram, Facebook, TikTok, como Pollo Campestre SV, que estén pendientes de nuestras agendas, de nuestro cronograma, porque se vienen sorpresitas para esos últimos meses ya del año. Así que corran, síganos. Y de parte de Pepe Pollo, muchísimos saludos a todas las personas que nos están viendo y escuchando.
1: Gracias, por acompañarnos. La verdad que súper contentos. Pepe Pollo, una vez más, felicidades en su cumpleaños.
2: Ocho.
1: Y que la pase más que bonito en todo el mes de octubre.
0: Así es, un gusto para nosotros, un año más junto a Pepe Pollo. El año pasado, cuando vine, yo dije, yo conozco a la chica que está ahorita detrás de cámara. Y sí, ahorita ya está un poco más grandecita, pero hace un año estuvimos por acá y siempre es un gusto y un honor.
1: Mire, qué buena retentiva tiene tía Madeline. La felicito.
0: Sí, sí.
1: La felicito.
0: Gracias.
1: Y una vez más, gracias por acompañarnos.
0: Un gusto y muchísimas gracias.
1: A ver, todos a despedirse de Pepe Pollo. Bye. Y nosotros nos vamos con esto de las Blackpink, que les encantan los peques.

0: mochila.
1: Y yo no encuentro el café.
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4: Diez de la mañana con 53 minutos en Radio Femenina 102.5. Usted está escuchando El Club de los Peques. Sally, ¿a quién tenemos en cabina?
2: A tía Gaby.
5: ¿Cómo está, tía Gaby?
2: ¿Cómo está, tía?
6: Hola, hola, buenos días, Sally. Muchas gracias por la bienvenida. Pues fíjate que yo estoy muy bien, muy feliz, muy contenta de estar aquí un sábado más, este sábado ya de octubre, un mes donde pasan muchas cosas, ¿verdad?
4: Sí.
6: Donde tenemos muchos eventos, tenemos muchas cosas bonitas. Sí, pero siempre pues es bonito vivir cada mes tranquilamente, vivir cada semana, aprender algo nuevo cada semana, ¿verdad? Sí.
4: Sí. Elena, no la oigo.
2: Sí.
4: Eso.
5: Está concentrada en el libro.
2: Está bien cool el libro de Harry Potter.
6: Ay, ya nos hizo un spoiler.
4: Ya nos spoileó, Elena. Porque Harry Potter, tía Gaby, a ver.
6: Bueno, el día de hoy traemos a Harry Potter porque este pasado 8 de octubre, jueves 8 de octubre, se celebró el Harry Potter Book Day, que es el día del libro de Harry Potter. Y este se celebra desde 2015 y es una fecha que hizo la primera editorial que sacó los libros de Harry Potter, que es Bloomsbury. Lo hizo este día para que nosotros pudiéramos, los fans de Harry Potter pudieran reunirse y hablar un poquito del libro, disfrutar con otras personas que les gusta la saga. Chicas, ¿ustedes han visto Harry Potter?
2: Sí,
4: sí.
2: ¿Tú? Sí.
4: Sí, ¿has visto Harry Potter, Sally?
6: Harry Potter.
4: De verdad.
6: Muy bien.
4: A ver, ¿qué te acuerdas de Harry Potter?
2: Que está...
4: Ajá.
2: Como en un...
6: Es un mago. Un mago y tiene varitas. Sí, muy bien.
4: ¿Le has visto varitas?
2: Sí.
4: Sí, ¿y cómo le hace?
6: Sí, muy bien.
4: ¿Qué ve la mano? Ah, pues sí, la ha visto. ¿Sabe? Pensé que para Sally era muy grande la película para la edad de Sally, pero por lo visto no.
6: Sí, lo bonito de Harry Potter, que yo creo que también se le puede simplificar un poco a los niños también por medio de los libros. Siento que es una película, una historia en realidad, los libros también, porque empezaron siendo libros para todas las edades. Pero, por supuesto, ¿a quiénes les enseñan a los peques? Pues los papitos que son Potterheads, que es como se llama el fandom de Harry Potter.
4: ¿Cómo se llama el fandom de Harry Potter?
6: Potterheads.
4: Potterheads, ok.
6: Sí.
4: Ok. Me podía solo el de la Taylor.
6: Swifties.
4: Ok.
6: Sí, la verdad es que es interesante. Potterheads.
4: Okay.
6: Sí, es algo súper interesante.
5: Cabeza de Potter.
6: Exactamente.
5: ¿Sos una cabeza de Potter?
4: Sí. Y así en español también.
6: No. Potterheads. Sí.
4: Ok.
6: Okay. Sí, la verdad es que es algo entretenido porque cada fandom pues suele tener su nombre, aunque muchos sí. No lo conozcamos, pero es un dato bastante interesante, la verdad. Entonces, bueno, Peque, yo les tengo una pregunta súper interesante porque cada año el Book Day, el Día del Libro de Harry Potter, tiene una temática diferente. Este año tocan hechizos y pociones. Entonces, yo les voy a decir tres...
4: Bien Halloween, la decisión.
6: Sí, Halloween, la verdad es que...
4: La decisión del nombre, pero ajá.
6: Quedó súper bien, la verdad. Entonces, yo les voy a decir el nombre de pociones o de hechizos y ustedes me van a decir cuáles les gustaría tener, ¿ok?
4: A ver, busa, Sally. Ponga atención.
6: ¿Sí, Sally? ¿Sí, Elena?
4: Busa,
6: ¿sí?
4: Sally. Busa, Elena.
6: Bye.
4: Buso, tío.
6: Vaya, este va el primero, que es el Expecto Patronum, que creo que es el que la mayoría conoce, que es el que crea como un guardián mágico en forma de un animal. Es uno azul grande y esto nos protege de los Dementors. No sé si sabes qué es un Dementor, Elena.
2: Sí.
6: ¿Qué es?
2: Es como un... Digamos que es como un
5: fantasma.
6: Un fantasma.
2: Ajá,
6: un espíritu.
2: Es como un espíritu malo que quiere como acechar.
6: Exacto,
2: porque
6: muy bien.
2: En la película de Harry Potter se nota que él siempre ponía... cosas así porque los espíritus malvados querían entrar y hacer daño.
6: Exacto, muy bien. Entonces, ¿cómo nos defendemos de estos espíritus? Con este hechizo que se llama Expecto Patronum. Entonces, tenés tu varita y ves un Dementor, un espíritu malo acercarte a ti y decís Expecto Patronum. Y entonces, este animalito te defiende, ¿ok?
4: Ok. A ver, ¿cómo lo vas a hacer?
6: ¿Cómo? ¿Cómo se llama?
4: No, decir nombre. Ajá. Expecto.
6: Expecto Patronum. Muy bien. Ok. Vaya, el siguiente hechizo es el Accio. Y este sirve para acercar objetos que están lejos. Por ejemplo, si yo quiero el celular que está allá, yo digo Accio y ese va a venir.
5: Ese es mío.
4: ¿Cómo la versión? ¿Otra
5: Accio,
4: vez?
5: Vení.
6: Accio.
5: Accio.
6: Accio.
5: Accio. Accio.
4: ¿Y qué hace ese?
5: Yo lo hago en español.
6: Es un hechizo para traer cosas. Entonces yo le doy Accio y entonces viene. Yo no me tengo que levantar a traer lo que necesito, sino que viene a mí.
5: Tía Gaby lo dice en inglés y yo en español. Accio.
6: Accio. Yo lo quiero aquí.
4: Mire, con ese ya no necesitamos hermanos menores.
6: Es
4: que
6: cierto.
4: No vayan a traer las cosas.
6: Es muy divertido. Y de ahí tenemos la poción multijugos, que esta es muy entretenida porque este cambia la apariencia de una persona. Es decir, si yo me tomo la poción multijugos que la hice contigo, ahora yo me voy a parecer a ti. Ya no voy a ser yo. O sea, voy a cambiar mi apariencia física.
5: Interesante,
6: ¿verdad?
2: Ese me gustaría a mí.
6: Ese te gusta a ti, vaya. Elena dice que a ella le gustaría la poción multijugos. ¿Cuál te gustaría probar a ti si
2: pero
6: estuvieras en el
2: mundo de Harry
6: Potter?
2: Pero ahorita voy a esperar a las otras pociones
6: esas,
2: para ver.
6: Esas son las tres.
2: Alex.
6: Sí, esas son las tres opciones. ¿Cuál de esas tres te gusta más?
2: La de cambiar de...
6: Poción multijugos, muy bien. ¿Y a ti, Sally? Accio, muy bien. ¿A usted, tío, se queda con Accio?
5: Accio,
6: Accio. ¿Y usted, mi Jessie?
4: Me gustan las tres.
6: Las tres.
4: Le veo utilidad. Mire, aunque eso no es parte de una de un conjuro o de una. ¿Qué sería? Poción, ¿no?
6: Sí.
4: Poción. Me gustaría tener el mapa.
6: El mapa de los merodeadores.
4: Esa versión sí. Me gusta más, fíjese.
6: Sí, la verdad es que es un artículo bastante útil, la verdad, en la casa de
4: No lo podemos incluir como parte de...
6: Como opción, por supuesto que sí.
5: ¿Cuál?
6: Mi Jessie,
4: el mapa donde ves a todo el mundo, donde anda todo mundo.
5: Para eso te tenés un iPhone.
4: Pero no ves a todo
6: en
4: mundo.
6: Google Maps, pero no es igual de mágico.
4: No es igual, exactamente.
6: Así es.
5: Yo me quito los zapatos y no me hallan.
4: Igual le da las pisadas.
5: Inteligente.
2: ¿Sabes qué? A mí me gustó mucho la parte en la que Harry Potter tenía que ir a una biblioteca, pero en la noche no lo podían ver. Y como que él utilizó una capa que le fue invisible.
5: Sí, pero no es un hechizo. Ya estamos hablando de las pociones.
6: Digamos que es una capa que ya tuvo un hechizo. Ya le pusieron un hechizo a la capa para que pues fuera mágica.
4: Y el mapa también.
6: Por supuesto,
4: así
6: claro que sí.
4: Con esa versión me quedara.
6: Sí, la verdad es que sí. La verdad es que todas las opciones, todo lo que implique de Harry Potter, todos los hechizos y las pociones, creo que es algo súper interesante. Y creo que es lo bonito del mundo de Harry Potter, que no solo se queda en los libros o en las películas, sino que sale y la gente se recuerda de estas frases, de estos personajes. Entonces, bueno, el día de hoy traemos dos libros súper interesantes porque, por supuesto, en Internacional Libros y Regalos...
4: Nos enseñamos a la cámara. Tía,
6: tenemos una variedad de productos de Harry Potter. El día de hoy traemos este libro de Funko Pops. No sé si saben qué son los Funkos, chicas.
2: Sí, son como unas personitas que se mueven así.
6: Ah, muy bien, sí. Son personajes, pero están dibujados de diferente manera. Suelen tener la cabeza cuadrada y más grande de lo que lo tienen el cuerpo. Eso es lo que caracteriza a los Funkos. Entonces, esto les suele gustar a los peques porque también suele ser más fácil de colorear y suele ser muy llamativo.
2: Hay algunos que son juguetitos que mueven la cabeza, ¿sí?
6: Sí, hay algunos que mueven la cabeza y otros que son... La gente la suele tener más que todo de colección. Siento que la gente no suele jugar tanto con los Funkos, a menos que, claro, se le den a los niños, pero la gente los suele coleccionar y tenerlos en sus cajitas.
2: Yo quiero tener de eso para coleccionar.
4: Tú tienes uno, ¿no? ¿De qué lo tienes tú? ¿De qué los tienes? ¿De Malfoy? ¿Y de quién más?
6: Ah, ¿de Draco?
4: De Draco.
6: Ajá.
4: Joana tiene un Funko de...
5: ¿Dos tiene?
4: Dos de Draco, los dos son de Draco.
6: Dos de Draco. Ah, muy
4: ok, perfecto. Y sí. Si son exactamente así cuadrados. A mí me encantan, yo les soy bien honesta. Yo sí colecciono Pops.
6: Sí.
4: O Funkos, como ustedes le dicen. Pensé que se llamaban Pops nada más, pero ya veo que no. Yo sí los colecciono y tengo como cierta tendencia de qué tipo de Funkos son los que me gustan. Y al verles la cara, efectivamente son... así, exactamente así. Ese tipo. Los míos son de colección.
6: Así.
4: Y están no alcanzables para los niños.
6: Para los niños.
4: Y tengo otros que sí los pueden tocar, por supuesto.
6: Sí, por supuesto. La verdad es que depende bastante de si lo vamos a dejar que los niños lo toquen o si ya es uno mucho más personal, porque también, según va siendo el personaje, también son un poco más caros. Entonces, y suelen haber ediciones especiales. Pero lo que me gusta también, por ejemplo, aquí son los ojitos, que son mucho más grandes y que los peques pues pueden colorear. Traemos en este caso, este libro de Harry Potter trae muchos de los personajes de Harry Potter, tanto los principales como quizás los que no conocemos tanto.
4: Tía Gaby, este es solo para colorear.
6: Sí,
4: ¿de
6: así qué, es.
4: ¿Para este qué edad para colorear? Ese.
6: Este es para cualquier edad. La verdad es que para los peques que están aprendiendo a colorear, por eso es súper bonito porque también no tiene tantos detalles. Los peques pueden empezar a colorear porque sabemos que los peques al principio al colorear se salen un poquito y es algo, un proceso normal de aprender a colorear para los peques. Entonces, este tipo de libros pues les pueden ayudar. Y este sí, traemos
2: son como personitas.
6: ¿Cuál?
2: Sí. No, este trae como personita ya humanas.
6: Este es más este es muy interesante también. Y lo interesante de este es que trae frases también del mundo de Harry Potter. Por ejemplo, no sé si conocemos la frase de le has dado a Dobby su libertad, ahora Dobby es un elfo libre. Le has dado a Dobby un calcetín, ahora Dobby es un elfo libre. Entonces, no la conoces.
5: Quisiera decirle
6: tío.
5: Que sí, tía Gaby, pero no me acuerdo.
4: Sí, sí. Te voy a dar un calcetín.
6: Para que sea un elfo libre.
4: Para que sea un elfo libre.
5: En la segunda lo dice.
6: Sí.
5: Entonces, ¿y qué otra frase así como?
6: Ah, vaya, por ejemplo, aquí tenemos aquí el hechizo que estábamos hablando de Expecto Patronum.
5: Ah, ok.
6: Entonces trae bastante frases y te dice qué personaje las dice también. También tenemos varios dibujos.
5: El innombrable no.
6: El innombrable no, él no viene.
5: Él no viene.
2: Innombrable.
6: Es muy difícil encontrar.
5: La piedra filosofal.
6: La piedra filosofal. Sí, suele ser difícil encontrar cosas del innombrable, pero en Internacional Libros y Regalos, de hecho, tenemos un rompecabezas que lo incluye. 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
4: Perfecto, perfecto. Tía Gaby, ¿cómo nos ganamos esos libros el día de hoy?
6: Perfecto, los vamos a regalar a las personas que nos digan las 7 sucursales de Internacional Libros y Regalos y nos digan 2 hechizos o pociones que mencionamos el día de hoy.
4: École, y esto a través de audio, tiene que ser la voz de los peques quien mande el audio a través del 2224-2411. Tía Gaby, gracias por acompañarnos esta mañana
6: de
4: sábado.
6: Muchas gracias a ustedes, nos vemos.
4: Nosotros vamos a la pausa comercial, quédese con nosotros, ya regresamos.
2: Adiós, tía Gaby.
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0: Usted no me vio toda empoderada cantando Hit Me Baby One More Time y haciendo todos los movimientos. Ay, se me echó algo en el ojo.
1: Por andar haciendo movimientos raros.
0: 11 de la mañana con 13 minutos. Escuchas el Club de los Peques de Radio Femenina 102.5. Gracias por acompañarnos en esta mañana de sábado. ¿Qué quiere escuchar? ¿Con qué anda ganas?
1: Mire,
0: a ver,
1: aquí
0: cuéntenos.
1: Pidieron canción, pero voy a mandar, en lo que buscamos la canción, voy a mandar un saludo a Ulises, que le manda un saludo a su hermano y que están en San Marcos. Ya buscamos tu canción, Ulises.
0: Ulises, ¿cómo están en San Marcos? ¿Cómo está por allá? Aquí en la colonia Roma, donde está la cabina de Radio Femenina.
1: Hay sol.
0: Hay sol. Hay bastante sol. Y cuando hay sol me dan ganas de sopita de pollo y me dan ganas de carnita asada.
1: Sí, es hora de comer, ¿verdad? Pero eso creo que ya empieza su ya momento.
0: Tengo hambre.
1: Su momento de la comida.
0: No, estoy con hambre, no lo puedo negar. Con mucha hambre, mucha hambre. Hoy no desayuné, solo tomé café.
1: Bueno, hay que tomar agüita para que se le quite un poquito la ansiedad de la comida, amigas. Ese es un consejo que le doy yo para este día.
0: Está bien.
1: Ya vino Elena. Hola, Elena. ¿Dónde
0: Hola,
1: andaba
0: Elena?
1: ¿Dónde andaba Elena?
2: En el baño.
0: Ah. ¿Dónde andaba?
2: En el baño.
1: No, no te enojes.
0: ¿Y usted comiendo. Fue al baño?
1: Yo quiero ir, pero Elena fue primero.
0: Le doy permiso, que hoy está esto, este heladito.
1: No.
0: Aquí en cabina está heladito.
1: Está bien fresquito. Yo sé que muchos quisieran que hubiera amanecido ahora, así como amaneció el día jueves.
0: No, ayer, tío, ayer estuvo súper. Yo salí temprano ayer.
1: Ah, salió con neblina.
0: Y estuvo llenísimo de neblina.
1: ¿Pero dónde vive usted por eso?
0: De Santa Tecla hacia San Salvador, estaba súper lleno de neblina ayer.
1: Ah, pero yo no vi neblina, pero entonces. Por eso, porque salió bien temprano. Así que,
0: salí bien temprano.
1: Pero sí amaneció así como oscurito, con las nubes, bien fresquito.
0: Súper fresquito.
2: Bien rico.
1: Y ahora con gran sol. Levántense, que es sábado, tienen que ir a pasear.
0: Hay que ir a pasear, más que bien, más que bien. ¿Y sabe quién dice que va a ir a pasear y le encanta esta canción?
1: ¿Quién?
0: El tío Maravisco dice que le encanta esta canción.

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0: Un día como hoy, de 1846, un astrónomo llamado William Lassell descubrió una de las lunas de Neptuno, el planeta más lejano del sistema solar. Esta luna se llama Tritón y tiene algo muy extraño. Gira alrededor de Neptuno en dirección contraria a la rotación del planeta. Pero eso no es todo, peques. Tritón es tan fría que su superficie alcanza aproximadamente los 235 grados bajo cero. Muchísimo más frío que cualquier congelador que conozcamos. Además, Tritón es una de las pocas lunas del sistema solar que tiene una atmósfera, aunque es muy delgada. Y aunque está tan lejos del Sol, los científicos han descubierto que en su superficie hay géiseres que expulsan material hacia el espacio. Imagínense ver chorros saliendo de una luna tan helada. Los científicos creen que Neptuno puede haber atrapado a Tritón con su gravedad hace millones de años, cuando esta luna viajaba por el espacio. Peques, si pudieran ponerle un nombre a la luna recién descubierta, ¿qué nombre le pondrían? Sally, ¿tú qué nombre le pondrías?
2: Si fuera la primera vez que la descubrieras, yo le pusiera un huevito brillante. Porque a veces no se ve tan redonda, ¿sabes? Se ve un poquito como ovalada. Ajá. Entonces le pusiera huevito brillante, porque no es amarillo como la yema de un huevito. Entonces,
0: ¿y tú, Sally?
2: Le pusiera más grande. ¿Y tú, Sally? ¿Cuál le pusieras? Inventate cuál sea.
3: Sí.
2: Inventate, ¿qué le pusieras? Ojitos.
3: Ajitas.
2: Ojitos, está bien. ¿Y tú, Elena?
0: Terrenator.
2: ¿Por qué Terrenator? A ver.
0: Porque es que la verdad es de que, o sea, es un nombre más como para saber lo que le pasó a ese planeta. Y que tal vez ese planeta ha estado bastante tiempo y que fue muy fuerte, entonces por eso le digo Terrenator.
2: Ok. Yo creo ciegamente, yo, que pudiera ser algo así como brillante, brillitos, neoncita, no sé, algo así. ¿Qué te parece? ¿Qué te parece mi idea?
0: Terrenator
2: brillancita.
0: Yo Terrenator o motosierra.
2: ¿Motosierra? ¿Por qué motosierra? Espérate. ¿Y literal, tú sabes qué es una motosierra?
0: O sea, literal salí así. Ay, no, Elena, ¿qué estás diciendo?
2: Pero tú sabes qué es una motosierra. Honestamente.
0: O sea, sí.
2: ¿Qué es? A ver.
0: Es una pistola.
4: No.
2: No.
0: O sea, es como, pensemos de que una motosierra es como de esas cosas que hacen esas cosas de, ¿cómo se dice? Que cortan algo.
2: Ah,
0: cortan
2: sí.
0: Madera algunas veces.
2: Ajá, una motosierra.
5: Motosierra.
2: Dice que así le pusiera la luna. Motosierra, dice que le pusiera.
0: ¿Motosierra o Terrenator?
5: Terrenator. Porque Terrenator es tremenda. Es tremenda.
2: Es tremenda la luna, dice Elena. Ok, Elena, 11 de la mañana con 20 minutos, vamos con esta canción aquí en Radio Femenina 102.5 y después vamos a la pausa comercial, así que le invitamos a que se quede con nosotros porque ya regresamos con los peques aquí en nuestro programa. Vienen las secciones que han preparado estos chiquitos, así que muy pendiente del programa y seguimos pendiente con un par de canciones que queremos complacer. Así que después de esa canción viene la pausa comercial, ya venimos.
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2: El Salvador fortalece su cooperación internacional en la undécima semana de la energía en República Dominicana, el foro energético más importante de la región. El presidente de ETESAL, el ingeniero Edwin Núñez, representa al país para abordar los retos actuales de transmisión y almacenamiento eléctrico en América Latina y el Caribe. Como parte de su agenda, Núñez sostiene reuniones estratégicas con autoridades de la entidad dominicana ETED y de SECACIER para impulsar la integración regional. El funcionario destacó que esta importante proyección internacional es resultado de la modernización del sector impulsada por el presidente Nayib Bukele. 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
6: Bueno, para todos nuestros oyentes y para todos los seguidores de nuestras redes sociales, tanto en Facebook como en Instagram. En Facebook estuvo el Club de los Peques el día de entre la semana, estuvo regalando.
18: Miércoles, creo que fue.
6: Estuvo regalando pases para ver Plumas, Operación Rescate. Recuerden que la película es el día de mañana, los ganadores ya saben el horario y ya saben también el cine, así que no se les vaya a olvidar llegar. Ahí nos buscan, ahí buscan a mi Jesse, al tío Malvavisco y también a los peques que van a estar presentes en la película. Así que felices. Recuerden que nuestra película para el día de mañana es Plumas, Operación Rescate.
18: École. Y mire, también usted quiere escuchar alguna canción en específica. Por supuesto, nosotros estamos aquí para que usted cante y nosotros cantamos con usted donde usted se encuentre. Pida sus canciones a través del 2224-2411 WhatsApp de Radio Femenina 102.5. Y en cabina estamos los peques, está el tío Malvavisco, Sally, Elena y Miss Jessie. Somos los que estamos en cabina. Queremos saludarle así como usted manda sus saludos. Queremos saber quién nos escucha en esta hora de la mañana y que nos cuente cuál es el peque que su peque admira y por qué. Cuéntenos, por favor, a través del 2224-2411.

0: Los peques presentes en Radio Femenina 102.5 y aquí tenemos a Sally, que trae un poquito de información acerca de los peques famosos. ¿De qué nos van a hablar ahora, Sally?
1: De unos niños que se llaman, o sea,
0: ajá, dale.
1: El grupo se llama Picus.
0: ¿Quiénes son Picus? A ver, cuéntenos, ¿quiénes son los integrantes de Picus?
1: Son tres hermanos.
0: ¿De dónde son ellos?
1: De México.
0: ¿Y ya están grandes o están pequeños?
1: Están grandes.
0: Grandes. A ver, cuéntenos cuántos son los años de los peques.
1: Luigi.
0: Ajá.
1: 17 años.
0: Ajá.
1: Anthony, 15 años. Y Dominique, 10 años.
0: 10 años. ¿Y ellos qué hacen? ¿Qué hacen con las canciones? A ver, cuéntanos, ¿qué hacen con las canciones?
1: Le gusta cantar, bailar y hacer shows en vivo.
0: ¿Y desde cuándo conocemos a estos Picus? Cuéntanos, ¿hace cuánto tiempo están ellos?
1: Desde 2021.
0: Ah, ¿del 2021 qué pasa?
1: Nace el grupo musical.
0: A ver.
1: Combina reggaetón, pop y música urbana, sonidos con mucha energía.
0: A ver, ¿y cuál es la canción que a usted más le gusta? O por lo menos la que más conocida.
1: La canción Super Ultra Mega es uno de sus más grandes éxitos porque tiene un ritmo muy
0: enérgico. ¿Cómo se llama nuevamente la canción?
1: Ultra Mega.
0: No, Super Ultra Mega.
1: Super Ultra Mega.
0: ¿Qué es? ¿Quién es?
1: De Picus.
2: Ok, ¿nos quedamos con eso?
0: Sí, por favor.
1: Sí,

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10: Yo quiero avisarles a todos los que son fans de El Gato con Sombrero que viene una película y que por supuesto el 5 de noviembre va a ser el estreno de esta película muy divertida y que muchos peques hemos crecido viendo estos libros y por supuesto las historietas. Ahora va a haber la oportunidad de ver una película y los queremos invitar para que vengan a disfrutar en la tarde con familia el domingo 11 de octubre de la 1 a las 6 p.m. en la plaza del principal del Tin Marín, porque van a haber muchas sorpresas acerca de El Gato con Sombreros.
11: The Cat in the Hat, en inglés.
10: The Cat in the Hat.
11: Esa película viene en noviembre, sin embargo, hay una activación de marca muy bonita con nuestros amigos de Tin Marín, por supuesto, y todo relacionado con El Gato con Sombrero. Nosotros vamos a estar ahí, así que los esperamos. ¿A dónde va a ser? Dijo el tío Malovisco.
10: En la plaza principal de Tin Marín.
11: El día de mañana, 11 de octubre, desde la 1 de la tarde hasta las 6.
10: Hasta las 6 p.m.
11: De 1 a 6 de la tarde.
10: ¿Usted va a abrir o va a cerrar? ¿Qué quiere hacer?
11: Vamos a ver. Nosotros vamos a llegar como en medio.
10: ¿Va a cerrar entonces?
11: No, en medio.
10: A cerrar.
11: En hora media. Entre 1 y 6 de la tarde, en hora de medios, no, ahí que, vamos a llegar.
10: Es que lo importante es que vayan a disfrutar con familia y que vayan a ver toda la que va a haber ahí, pintacaritas, me imagino. Van a ver cosas entretenidas y, por supuesto, ahí va a estar parte del Club de los Peques.
11: Ahí vamos a estar, los esperamos de 1 a 6 de la tarde. Seguimos hablando de peques extraordinarios, tío Malovisco, el día de hoy en los Peques, aquí en cabina de Radio Femenina 102.5, estamos el Club de los Peques al aire, está Tío Malvavisco, Sally Flores, Elena Valentina y Miss Jessie en cabina, bueno, y Joana con las redes sociales. Elena, ¿de qué peques nos vas a hablar el día de hoy?
12: Peques, hoy seguimos hablando de los niños y las redes sociales. La vez pasada conocimos a algunos niños youtubers e influencers que se hicieron famosos compartiendo videos en internet. Y como hay muchísimos más, hoy les traigo tres ejemplos nuevos. Hoy van a conocer a Quema y Juanito, Kimipú y Bama Montes. Tres pequeños que han llamado la atención en las redes sociales de maneras muy diferentes. Kima y Juanito. Kima y Juanito son dos hermanos mexicanos que tienen su propio canal de YouTube. En sus videos aparecen jugando, disfrazándose y viviendo divertidas aventuras. Lo curioso es que antes de tener su propio canal, ya aparecían en los videos de sus papás, que fueron uno de los primeros youtubers mexicanos muy famosos, por lo que Kima y Juanito fueron creciendo frente a las cámaras. Kimipú. Kimipú es una niña de 10 años que vive en Arizona, Estados Unidos. Ella se hizo conocida por compartir videos en Instagram y TikTok, en los que ayuda a su papá a aprender inglés. Y lo más interesante es que a mucha gente le gustó sus videos, porque los han ayudado a aprender el vocabulario en inglés de forma fácil y divertida. Bama Montes. Por último, está Alabama. También conocida como Bama Montes, una niña mexicana de 10 años, conocida por aparecer en videos de Instagram y TikTok junto a su familia. Es una mini influencer y en sus publicaciones podemos encontrar momentos cotidianos, tendencias y videos divertidos. También ha salido en novelas y pequeños proyectos comerciales. Su caso nos muestra cómo algunos niños comienzan a ser conocidos en internet desde pequeños compartiendo momentos de su vida en público.
10: Ok, muchas gracias Elena por su información. Estaba muy entretenida.
11: Gracias Elena por esa información. Usted sabe que estamos en la temporada de octubre, donde a los peques les gusta disfrazarse. Y nos están pidiendo esa canción a través del rojo de la F. En lo particular me encanta. Gracias por pedirla. 22-24-24-11, aquí en Femenina.
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0: Monster Mash.
1: Escuchamos
0: esa
1: a
0: versión.
1: Goofy.
0: Sí, esa versión. La Mi Jessie escogió esa versión. Pidieron Monster Mash, pero la Mi Jessie puso esa versión.
1: La de Goofy.
0: Es Mickey y todos sus Tribilín. Amigos.
1: No, no es lo mismo Goofy que Tribilín. No, no sé.
0: No sé.
2: Lo tenés flojo, ¿verdad, Sally?
1: El que tiene flojo la Sally, el diente.
0: Otro diente.
1: Sally, sí. deja de tocarte los dientes, Sally, ya mucho. Mucho para Ratón Pérez. Demasiado dinero le has quitado estas semanas.
0: ¿Cuántos llevan ya, Sally?
1: Como cinco. No, mentira.
0: ¿Cuántos
1: no.
0: dientes lleva ya?
1: Dos, creo que.
0: Solo dos, los de adelante.
2: ¿Pero cuánto te ha dado el ratón?
1: Contanos, Sally. Ajá. ¿Cuántos se te van cayendo?
2: Cuatro
1: dientes. Y uno más, cinco. Dios santo, pobre. Pobre Ratón Pérez. Más todos los demás niños de la colonia que se le están cayendo, no sé cómo hace.
0: Es que está no cara sé, la vida.
1: No sé cómo está produciendo ese Ratón Pérez. Necesito que me enseñe
2: es
1: cómo
2: produce.
1: Es
2: que él trabaja.
1: Trabaja, pero ¿cómo produce para tantos niños? Para darle a tantos niños. Imaginen, Sally a cinco.
0: Tío Malovisco, quiero contestarle antes de seguir hablando de los dientes de Sally.
1: Ok.
0: Sí, Goofy es el mismo Tribilín que usted dice. Ah. Tribilín era la traducción que se hizo para toda Latinoamérica.
1: Ya sabía yo.
0: Pero el nombre, su nombre original en inglés es Goofy.
1: Gracias, muy amable. Muy amable.
0: ¿Y usted conoce a Goofy?
2: No. Yo sí sé. Es el perro amarillo, ¿verdad?
0: Correcto. Alto. Grandote. De Disney. De Disney.
2: De Mickey Mouse.
0: ¿Sí? ¿Te acuerdas de él?
2: Sí.
0: ¿Ya te acordaste? Ok. Hoy sí contestanos, ¿cuánto te ha dado el ratón de los dientes o el hada de los dientes? ¿Cuánto te ha dado por diente? Decinos la verdad. ¿Te compró una pizza? ¿Qué te compró una hamburguesa? ¿Qué hiciste?
2: ¿Qué te dio?
0: ¿Qué te dio?
2: Dinero.
0: ¿Dinero? ¿Cuánto te dio? $5.
2: Los de acá, $10.
0: Por los dos, 5 y 5, ok.
2: Y aquí solo
0: 10 dólares. Sí, pues $10. 20 está bien, por diente ya está bien.
1: Quiero saber
0: ¿y cómo a usted cuánto le daban, tío? ¿Cuánto saber. Le daba? A mí un colón me daba.
1: A mí me daban felicidades.
0: Un colón, y si mi mamá se lo quedaba para hacerlo, dije, de cadena, no me daba nada.
1: A saber.
0: Mire,
1: me daban
0: y usted, que es papá, no me va a negar que nuestros papás hicieron eso.
1: Dije de cadena, los dientes.
0: Un dijecito, el diente.
1: ¿En serio?
0: Sí, mi mamá tiene uno. Y conozco a una amiga que le hicieron aretes.
1: No. Conservando no, el
0: no
1: ADN.
0: Me van a, no me van a negar ustedes, papás, que sí lo hicieron.
1: Conservan sí su ADN, hicieron. Mi Jessie.
0: Mi mamá tiene guardado todavía el brazalete que te ponen cuando naces. Ya la va a preguntar a sus papás.
1: Yo pensé que el cordón umbilical tenía uno.
0: Ese no sé, fíjese. Pero sí tiene el brazalete, ya le vamos a preguntar a mi mamá. Tiene el brazalete y tiene un poquito de pelo de la primera vez que nos cortaron el pelo.
1: Mire, pues, qué mamá más dedicada.
0: Y tiene una cajita de cada uno de mis hermanos y la mía. De todos nosotros. Ya les voy a preguntar a sus mamás si tienen sus brazaletes cuando salieron del hospital.
1: Tiene que ser una de las preguntas indispensables cuando quieran entrar al Club de los Peques.
0: Si ¿Tienen su brazalete cuando nacieron? La mi Jessie sí, mi mami tiene el mío.
2: Yo sí.
0: Tú sí, lo tenés. ¿Lo has visto?
2: Este mi hermano lo tiene.
0: Lo tiene también. Aquí me está diciendo a mí. Mi mamá todavía tiene el brazalete de nacimiento, ya ven.
1: Qué chivo.
0: Ya ve.
1: Qué chivo. Felicidades a esas mamás que tienen
0: y
1: tienen
0: su dedicación. Corte de pelo. Cuéntenos, por favor, 22-24-24-11. Ya llegó el momento de decir adiós. Gracias por escuchar el Club de los Peques de Radio Femenina. Tío Malovisco.
1: Gracias por estar pendientes en Radio Femenina del Club de los Peques y, por supuesto, de nuestro programa. Gracias. Bye, bye, Elena.
2: Bye. Muchas gracias por escucharnos y espero que nos escuchemos el otro sábado. Yo le doy la despedida a Sally.
1: Diga adiós, Sally.
2: Adiós, peques.
1: ¿Te gusta estar con nosotros ahora?
2: Sí.
1: Muy bien.
0: Que tengan un lindo fin de semana gracias a nuestros amigos del Sistema Fede Crédito y Apoyo Campestre. Esto fue el Club
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0: Chao, chao.

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Es la música de Harry Styles, American Girl, sonando en Radio Femenina. Una canción de este muchacho que la hizo porque supuestamente todos sus amigos estaban casando. Y él, pues, veía que el patrón más repetido era una boda con una chica nacida en el continente americano. Entonces ahí está American Girls, pues todos mis amigos están casando y todas sus novias son americanas prácticamente, dice Harry Styles por aquí. Si se va a casar, le preguntaron, no sabe, dice todavía. Así que a esperar noticias de en la sección de sociales respecto al señor Harry Styles. Buenas tardes, 12:15 en Radio Femenina. Yo me llamo David Penado, para quienes no me conozcan, es un gusto pues acompañarme con ustedes, que se acompañen de Radio Femenina, mientras pues la mezcla está a mi cargo hasta las 4 de la tarde de hoy. El WhatsApp es 2224-2411 para que por ahí nos puedan mandar sus solicitudes, si tienen saludos, lo que ustedes gusten. Con muchísimo gusto estamos para atender lo que sea que nos llegue por ahí también durante todo el día. La número uno de las, bueno, nuestra lista de éxitos se llama Las 11 del 11. Y la número uno de Las 11 del 11 en este momento, desde este jueves 8 de octubre hasta el próximo 15, está a cargo de Karol G, Judeline y Rusowski. La canción se llama Baby Wow y esta es Radio Femenina 102.5. Hey.

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Janis, STFU, Drake en Radio Femenina 102.5. ¿Cómo están pasando esta tarde de sábado? Yo los dejo con Adela y Nicole Kidman a continuación. Nueva número 2 de las 11 del 11. WhatsApp 2224-2411. 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

Un bloque con las baddies del pop actual. 12:38, Radio Femenina 102.5, Addison Rae. Antes de ella, Adela. Adela Yergová se llama, esa eslovaca, que ha conquistado el pop estadounidense. Y a continuación, la más mala de España, Vivi Trix, acompañada de Benny Blanco.

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Es la música de Disco Lines y Tinashe. Disco Lines y Tinashe, No Broke Boys. A continuación, Another y 54 Ultra, Talk to You. Estás escuchando Radio Femenina 102.5. Una película de Stanley Kubrick.

0: Another 54 Ultra, tenemos Talk to You en la antena de Radio Femenina 102.5, muy animada tarde de sábado. Saludos a quienes se conectan también a TikTok Live, porque estamos en TikTok Live. Deja tu mensaje a través del WhatsApp 2224-2411. Hola, Leslie Salinas, qué gusto. Omar Kurtz, a continuación, La Kenoshi en Radio Femenina 102.5.
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Es la música de Omar Kurtz en Radio Femenina 102.5, La Kenoshi. Un sencillo de su disco Por Si Mañana No Estoy, y a continuación un éxito femenina. Para sellar la tarde, Tiny y Bad Bunny, Mojave Ghost.

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Sam Fender y Olivia Dean para la tarde del sábado en Radio Femenina 102.5. También más música, por supuesto, parte de las 11 del 11. Aria Vega saca el sol con Compa Coleto.

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la música de Los Mir, los 311 y el Dusty. Ahí está Amber, la mejor canción de 311, definitivamente. Parte de las 11 del 11, hasta esta semana era Tame Impala, ya no lo es. Se llama Loser la canción. Y vos estás escuchando Radio Femenina 102.5.

Tame Impala y Loser, un éxito inesperado propiciado por la película de Spider-Man. Miley Cyrus también tiene un nuevo material en este 2026, Bass Persuades. Let's go.

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La canción que casi trajo de vuelta la salsa, Baile Inolvidable. Y ahora, otra producción de Rimas, es Raguayana en Radio Femenina 102.5.

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La música de Dijon, Yamaha sonando en femenina 102.5. Parte del disco Baby, que tomó por sorpresa a muchas personas el año pasado que lo lanzó este compositor y productor estadounidense. A continuación, Temper City, Self Aware. Y vos escuchás Radio Femenina 102.5.

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1: El Salvador fortalece su cooperación internacional en la undécima semana de la energía en República Dominicana, el foro energético más importante de la región. El presidente de ETESAL, el ingeniero Edwin Núñez, representa al país para abordar los retos actuales de transmisión y almacenamiento eléctrico en América Latina y el Caribe. Como parte de su agenda, Núñez sostiene reuniones estratégicas con autoridades de la entidad dominicana ETED y de SECACIER para impulsar la integración regional. El funcionario destacó que esta importante proyección internacional es resultado de la modernización del sector impulsada por el presidente Nayib Bukele. Undécima Semana de la Energía.
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Una de las canciones del año, sin duda, Olivia Rodrigo y The Cure. Estás escuchando Radio Femenina 102.5. Un film dirigido por Paul Thomas Anderson. Vamos con más música, por supuesto, en la F. Mira, este sábado está nublado, pero no ha empezado a llover, por lo menos en San Salvador. ¿Cómo están en San Miguel y en Santa Ana? Es algo que quiero saber. Por favor, al 2224-2411, háganme llevar esa información. Jenny y Heaven, a continuación, en la F. Perdón, en Radio Femenina. 102.5. De nuevo, Jenny, por favor.

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0: Jayco, Raúl Alejandro, Tiny. No hay que decir más nada.
1: La música de Tiny, Raúl Alejandro y Jay Cortés en Radio Femenina 102.5. A continuación, Damon Albarn, que se junta con Trueno y también con Proof. Ellos son Gorillaz, la canción de Manifesto.

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La música de Melanie Martínez en Radio Femenina 102.5. Los BTS también regresaron este año, así que nos vamos con un poquito de su disco Airy Run, la canción más famosa quizá del álbum. Aquí está Swim por Femenina 102.5.

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1: Pausa comercial y regresamos con un poco más de música. Contanos qué querés escuchar al WhatsApp de Radio Femenina 2224-2411. A mí me queda un bloque en cabina para poder complacerte, para poder poner la música que vos quieras escuchar. Así que venimos con más música a través del 102.5 del dial Radio Femenina.
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Es así como me despido. Cuídense mucho. Nos escuchamos el próximo lunes a la 1:00 p.m. en una edición más del Break. Marco Rubio, a continuación, es Radio Femenina, 102.5 en la tarde del sábado. Cuídense mucho. Se quedan con Noah Kahan y The Great Divide. Adiós.

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7: 4:04, qué gusto que esté con nosotros. Le agradecemos también a Debbie, y así como Debbie, que nos está escribiendo para pedirnos música, también le decimos a usted que puede hacerlo. 22-24-24-11, ese es el número de WhatsApp. Vamos entonces con una banda de Sur Corea que se llama Cortis, y esto se llama Go. Yo soy Marcos Rubio y vamos hasta las 8 de la noche. Recuerde que a las 6 nos cambiamos de piel y ponemos el ambiente electrónico, música electrónica en sinestesia de 6 a 8. Bienvenidos.

Sonaban muy, muy, muy de cerquita los Stray Kids con DJ Snake. Esto se llama In the Dark. Y después los grandes BTS con Body to Body. Vamos entonces a continuar. Vamos a pasar a nuestro idioma. Nos vamos en español. Y vamos a sonar, ya le digo que esto está por acá. Usted puede pedir su música 22-24-24-11. Ese es el WhatsApp. Estamos pendientes. Ya lo encontré. Con nosotros, bueno, con ustedes, Young Miko. Esto se llama Pi.

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1: El Salvador fortalece su cooperación internacional en la undécima semana de la energía en República Dominicana, el foro energético más importante de la región. El presidente de ETESAL, el ingeniero Edwin Núñez, representa al país para abordar los retos actuales de transmisión y almacenamiento eléctrico en América Latina y el Caribe. Como parte de su agenda, Núñez sostiene reuniones estratégicas con autoridades de la entidad dominicana ETED y de SECACIER para impulsar la integración regional. El funcionario destacó que esta importante proyección internacional es resultado de la modernización del sector impulsada por el presidente Nayib Bukele. Undécima Semana de la Energía.
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12: Bienvenidos a Sinestesia. Este es el programa de la música electrónica acá en Radio Femenina. Qué gusto estar con todos ustedes. Este es Radio Femenina 102.5. Vamos entonces hasta las 8 para activar este sábado. Aquí vamos a comenzar. Vamos a comenzar bien, como se debe. El DJ se llama No Kill Shelter. Y esta hermosura de canciones Closer. Activémonos. Vámonos. Soy Marcos Rubio y esta es Sinestesia.